0: 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Kind of like a modern-day Mayflower. 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
7: Got some rain right now. 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Trip Michaels, Weasel Weather.
0: 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King Rin. 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